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Hola, hola, hola, muy buen día, señoras y señores, chicas y chicos, hermanos, hermanas de mi patria, Patricia. How are you? ¿Cómo están ustedes? ¿Cómo han amanecido? ¿Cómo lo trata la vida, chamigo? ¿Bien? Así me gusta, felices, contentos, arrancando un nuevo día, comenzando una nueva jornada aquí en el segundo de la mañana.

0: Hermosa mañana de lunes, nubladito, fresquito, pero lindo, agradable, pasable, tolerable, podríamos decir. 29 de junio del año 2026, nosotros acá en el 90.5 de Radio Eco, en el 90.5 de LRK 700. 26 somos nosotros, 700, ¿cuántos somos? 56, ya me olvidé. Pero bueno, estamos acá. Buen día, don Dani García, ¿cómo le va?
1: Me agarró posición adelantada. Cuando me dijo 70, ahí me perdí. Cuando me dijo 700, y ahí me quedé.
0: Claro, me acuerdo. Está haciendo mal el contacto algo, no sé qué.
1: ¿Este?
0: Eso es, vos sabés. Ya le vamos a meter ese contacto, no sé qué. A ver, hablemos.
1: A ver, ahora.
0: Oh, perfecto, perfecto. Se me hizo una laguna. Bueno, lindo, che, lindo. Después de fin de semana tuve cumpleaños de mi hermanita Claudia. Comemos unas empanaditas.
1: Ah, empanadas.
0: Después unos bollitos y así tuvimos. Quedamos como hasta las 8 de la noche.
1: Ah, la hermanita todo el día.
0: Sí, sí, abandonó su número 5, el mascherano del Mónaco, se fue temprano. Vio que él es así, huidizo.
1: Sí, sí, no le gusta nada. No le gustan las reuniones, así.
0: No, le gusta, se hace sí, ahí, es caprichoso, sí. Bueno, Danito, ¿qué tenemos hoy? Japón, Brasil, Brasil, Japón a las 2 de la tarde.
1: Sí, señor. Está bueno, todo, Alemania, Paraguay.
0: Ah, Alemania, Paraguay a las 5
1: y media.
0: Y después a
1: ahí se bajo a Marruecos.
0: Marruecos con
1: Países Bajos.
0: Con Países Bajos.
1: Con Holanda.
0: Claro, que la antigua Holanda. La naranja mecánica.
1: Eso es, bueno, ya empezó ayer con esa historia de Sudáfrica.
0: Canadá lo eliminó a Sudáfrica en el último minuto,
1: dice. Sí, en el 92 ya habían dado 5 en el minuto y algo.
0: ¿Y ahí se iban a la alargue?
1: Sí. Yo creo que dejen de joder con el alargue para allá. Porque el alargue no juega nadie, porque todos empiezan a tocar la pelotita para atrás.
0: Ah, pues no se quieren cansar, pues.
1: No, ya están cansados y dicen, chis, si nos manejamos moco, nos quedamos acá.
0: Claro. Y sí, deberían ir a los penales.
1: Los penales y se terminó, pues.
0: Sí. Estoy de acuerdo.
1: No se cambia mucho en los alargues.
0: No, no, nadie arriesga.
1: Nadie arriesga, ¿no? Porque
0: nadie arriesga.
1: Queda afuera.
0: Sí. Sí, porque además te puedes lesionar y un montón de cosas.
1: Así que bueno, hoy se empiezan a depurar, veremos quién empieza a pasar.
0: Y ya se pone como después, si hay una parte entretenida del mundial, ya también se va poniendo aburrido porque ya un partido así. Y después pasan las horas y otro partido.
1: Claro.
0: Y después ya nada, pasa una semana y no juega nadie.
1: Claro, esta semana tiene todos los días 3. Después de ayer son todos los días y 3 partidos.
0: Ajá.
1: Ahí se van a ir definiendo. Hasta que llegue.
0: Nosotros jugamos el viernes.
1: Viernes.
0: ¿No? El viernes.
1: El viernes.
0: Muy bien.
1: Ya hoy empiezan a ser interesantes, digamos. Los partidos.
0: Claro, hoy. No, además, hoy a matar o morir. No hay otro. No hay otro. Bueno,
1: qué feo lo de César Segovia.
0: Pone alegría. César Segovia, me suena César Segovia.
1: Buen día, Chago y Ginita. Parece que el lunes lo sacaron a los chuti a cierto conductor. Conductores, dice César, del grupo.
0: Ay, Dios, no me haga hablar. César. No me haga hablar.
1: ¿Por qué lo agredió así tan duramente el viernes a la noche a Martín?
0: ¿Yo?
1: Sí. El sábado lo charlamos acá con Juan Carlos la mañana, que dijimos, Juanjo, llama ahora, te escucho. ¿Qué le puso ahí después del partido? Parece que algo está mal en la predicción. ¡Al carajo con la predicción! Le ha escrito vos.
0: Ah, no, pero no fue para él, no fue para él. Yo dije al carajo con la predicción porque...
1: No te analizamos acá la mañana que está
0: así. No fue hacia Martín, bien. No dije al carajo con la predicción del chico este de Twitter.
1: Claro, claro, ya, por eso claro.
0: Lo puse, no, por Martincito. Martincito es mi amigo.
1: Nosotros acá te analizamos el sábado.
0: No, pero ustedes...
1: ¿Qué problema tendrás de muchacho?
0: No, yo dije al carajo la predicción del chico de Twitter porque ya se arruinó todo, digamos. Ya no hay posibilidades de que le
1: pegue. Por eso es complicado los mensajes.
0: No, los mensajes.
1: Ya cada uno lo toma. Por...
0: Claro, no, yo quería. Claro,
1: por ahí dice, se fue al carajo.
0: No, yo estaba
1: con. No, al carajo con tu cosa.
0: No.
1: ¿Cómo uno lo recibe?
0: Al contrario, yo estaba apoyando lo que él decía, porque él también coincidía que ya no tenía sentido la predicción del chico ese de Twitter, porque decía que le íbamos a ganar nosotros a Uruguay, y Uruguay ya pirincho, digamos. Muy bien. Es que en ese programa de tergiversan todo, ese programa
1: sí, sábado. Sí, la mañana nosotros tuvimos un análisis.
0: No, me imagino.
1: Flavio dice, buen día, Dani, Juanjo, dice
0: Sheriff. Hola, Cruz. Flavio, ¿cómo estás? Buen día, ¿cómo estás? Bueno, jugamos con Campo Verde, Cabo Verde. Sí. Hay un quilombo importante en Cabo Verde.
1: ¿Qué ha pasado?
0: En marzo jugó Cabo Verde un amistoso con Chile. Para esa ocasión, el partido se jugó en Nueva Zelanda. Para esa ocasión, la Federación Neozelandesa de Fútbol había contratado a una chica, una intérprete, para que le traduzca la... Aparentemente, la chica trabajaba ahí donde estaba el hotel de la delegación. La vamos a hacer corta. El capitán de... Aparentemente, ¿no? Porque la denuncia, el capitán de Cabo Verde la violó a la chica. La denuncia está, las pruebas médicas están, la chica ha hecho la denuncia, le han hecho... Bueno, el vago parece que está hasta el pulmón. Pero todavía no llegaron las cuestiones, por lo cual el tipo sigue y la FIFA empezó a... Claro, habría que ver, porque nuestros profesionales...
1: Qué claro que haya entrado a Estados Unidos, ¿no? Porque hay varios que por estas razones no pudieron entrar,
0: claro,
1: por denuncia.
0: Claro, lo que pasa es que la denuncia
1: ¿ya
0: está...
1: ¿Ya cuando él estaba acá o qué?
0: No, claro, él ya está jugando, pero no hay una imputación todavía. Está hecha la denuncia, pero me parece que está hasta lo... Porque las pruebas médicas en Nueva Zelanda están. Ha tomado intervención la policía neozelandesa y esas cuestiones.
1: Hola muchachos, buen día, ¿cómo están para este arranque de semana? Pero ya tenido buen fin, te le mando un abrazo grande, dice el señor Racerenz.
0: Hola, Oscarcito, ¿cómo están?

0: Muy bien, vamos a tener frío una semanita más, parece García.
1: Parece que le va a meter toda la semana.
0: Sí, le va a meter, yo ya estuve investigando.
1: A ver, ¿cómo va a estar?
0: ¿Cuándo es que ya podemos empezar a usar remeras y esas cuestiones? Vamos a tener que esperar nosotros, los optimistas del clima. Porque, mire, le doy el extendido. Hasta el... hasta el 7... de julio, 7 sí. de julio, las mínimas van a ser de, mire, hoy 7 grados, mañana 6, las mínimas le estoy dando, el miércoles, sí, sí. el miércoles que empieza julio, 4 grados, ese día va a estar frío, el jueves va a estar más frío porque va a ser 3 grados, el viernes 3 va a ser 5 grados, el sábado 4, 5 grados, y así hasta el 7 que va a ser 6 grados. Porque el día 8, García, cambia la vida. Justo que van a empezar las vacaciones y todas esas cuestiones, la mínima sube de 6 grados a 11, y le mete 12, 10, qué sé yo, y las máximas suben de 16 grados, que va a ser la del 7, a 20, 23, 21, 20, hermoso. O sea que el 8 de julio debería cambiar el clima. Hasta el 7 va a ser frío.
1: 8 es miércoles, ¿no?
0: Claro. Sí, sí.
1: No sé qué dice ahí, que yo lo tengo como Vanessa. Usted fíjese en el grupo, ¿cómo lo tiene? ¿El Herrero?
0: Vanessa, sí. Me gusta su simpleza. Sí, el que usa el nombre de la señora es Víctor Herrera.
1: Ah, ese. Fíjese, porque no entiendo qué dice.
0: ¿Qué dice, Vinea? Bueno, Néstor nos pasa los partidos del día. Bueno, con el humor siempre, Néstor. Después César Segovia, buenos días, qué sé yo, me agrede. Víctor, buen día, Juanjo y Dani. ¿Será que pasan el partido? Sí, a las 2 de la tarde pasan...
1: Depende de qué tal el Canal 7 hoy, si lo quiere ver por abierto.
0: Ah.
1: Porque va por Telefe. Si me está hablando, el de las 2 de la tarde.
0: El botón es el problema. El botón de su volumen.
1: No, ni lo toqué yo.
0: Ah, entonces pégale así un toquecito eso. O el desenchufe acá y... Vamos, cambia el cable, ¿ah? ¿Eh? Yo le voy a cambiar el cable ese.
1: Para mí el micrófono, pero bueno. No importa, sigamos.
0: Bueno.
1: Ahí está.
0: No, el micrófono suena bien cuando está bien conectado. Por eso el conector puede ser o puede ser el contacto del micrófono.
1: Claro, porque esto ni toca más,
0: sí,
1: que
0: para... No, le vamos a pegar ahí una rociada a los conectores del micrófono. Si no, lo vamos a llamar al interesado que pase a buscarlo.
1: Claro. Bueno, sigamos lo nuestro.
0: Entonces, escuchá, Víctor, no sé si querés ver Japón-Brasil o te referís al partido de Argentina. Si es Japón-Brasil, lo pasa, como dice Dani, por Canal 7.
1: Claro, sí, Telefe, o sea, Canal 7 ya lo tiene anunciado también.
0: Ah, muy bien.
1: Y el de Alemania-Paraguay va por TIC.
0: Ajá.
1: Va por TIC. Y el otro ya tiene DirecTV Sport porque va por Paramount. Países Bajos.
0: Bueno, y si no, te paso ahí la aplicación.
1: ¿Qué esta, te puedo cobrar?
0: ¿Qué te puedo cobrar?
1: Ayuda.
0: Te paso la aplicación. Ahí ve todos los partidos, no hay forma. Con la aplicación que tengo yo veo todos los partidos. Lo único es tener que conectarla al Smart, ¿no? O lo ves por el teléfono, digamos. Pero viste que tiene el... Sale ese como un televisorcito así con rayita. Entonces que vos pones conectar al Smart, se conecta y lo ves del teléfono al televisor. Bueno, avísame, Víctor, si quieres que te pase la cuchara.
1: Sí, va específico tu pedido.
0: Claro, sí, nosotros somos generosos, no es que nos... yo tengo una aplicación.
1: Y la otra vez.
0: Che, ¿no podés pasar? Después te explico, le dice el simpático. Muy bien. Desde mi ventana. 29 de junio, señores.
1: Ya fuimos.
0: Se va la mitad del año. Ya se fue, digamos. Nos quedan 2 días, ¿no? Hoy y mañana. Hoy y mañana. Y ya arranca la segunda mitad del 2026. Y nosotros arrancamos con vista a los pendeviejos del 22 de noviembre.
1: Digamos, si usted se... que no le gusta salir los sábados, ya le quedan cuatro nomás pa.
0: Sí, en agosto arranco ya. Tengo que venir a levantar el nivel.
1: Hoy dice Tito Alfaro, el gurú. Hoy pasa Brasil porque tiene un culo aparte. Alemania lo deja fuera a Paraguay y Países Bajos elimina a Marruecos. No sé usted le diré si quiere refutar eso.
0: Yo, mire que yo tengo mi espíritu, mi alma, mi corazón brasileiro, pero me encantaría que Japón lo clave. ¿Qué quiere que te diga? Así como para empezar, no quiero irme más allá, pero me encantaría que Japón lo clave a... Yo soy así medio a favor de los que están en contra, porque viste que todos... No, los clásicos, los históricos, los bla, bla, bla, bla. Nada, no quiero que gane Argentina. Ese pronóstico así tradicional me encantaría. Pero me encantaría... Hoy creo que Japón 2-1 andaría bien. Un 2-1 de Japón me encantaría.
1: Y apostar. Alemania, Paraguay, sí, no tiene...
0: Ahí me parece que va a estar, no. Pero Brasil, Japón, no sé, los japoneses son muy particulares, muchos.
1: Aparte ya,
0: ya le han ganado, ¿eh?
1: Se encargó de embarrar las canchas, no lo hizo, enojado un tipo como Alfaro, que es mago y tanque, no existe como técnico. Y ahí Alfaro salió a decir, ¿por qué no me llamaba por teléfono? Te acercaba.
0: Ah, Chilaverlo salió a bardear.
1: No, pero mal. Es muy de Chilaver.
0: No, Chilaver es muy ordinario.
1: Como nota él, entonces él bardea para todos lados.
0: Chilaver es el Cristiano Ronaldo de acá, de Sudamérica.
1: No, yo no, después me juega Cristiano contra Colón. En serio, no lo saca porque es Cristiano Ronaldo.
0: No, pobre.
1: En serio, señor, con ese más allá estamos jugando al fútbol.
0: Sí.
1: No, y salen los defensores de Cristiano, así no, mi vida. Decir, no, papá, encima le pegan a Messi.
0: No, porque la única forma de que el chico este tenga trascendencia es cuando se lo nombran a Messi.
1: Digo, porque después encima del partido viene, porque uno encima el viernes, ahora sí, qué partidazo, a ver, Francia, Noruega. Técnico de Noruega se lo ocurre, pone todo suplente. Yo quería ver Haaland contra Mbappé.
0: No, yo digo, hasta
1: tres minutos perdían.
0: Ya cuando vi que no entró Haaland, dije, estos changos están cuidando. Tienen otra visión, pero además ellos perden, no les
1: convenía. No. Pero no, es que era salir primero uno o los dos.
0: Claro,
1: y
0: pero
1: te
0: digo.
1: Cambia, es lo que le pasó a Portugal.
0: Bueno. Noruega no. Lo que le quería decir, Danito, esta es mi visión, por supuesto. Ellos ganan, perder, le interesa ganar, pero no, nadie muere. Por eso Haaland le dijo, ¿y vos qué opinás? Dice que te duelo con Mbappé. No, dice, capaz que ellos no ganan. sería como normal que nos ganen, dijo Haaland. Entonces, ¿para qué me voy a gastar? Prefiero ir al otro partido directamente. Bueno. Señores, 2 de la tarde juega Japón 2, Brasil 1.
1: Ajá.
0: Y nosotros, cuando el reloj indica que son las 9:29, tenemos música en el segundo de la mañana.

0: bien comienzo así, Luis Miguel, ¿no? La música así. Me encanta este tipo de música.
1: Este Leflex.
0: Leflex, capo, Leflex.

0: Bueno, ahí estábamos viendo con Dani que el fin de semana, lamentablemente, ¿se acuerdan de esa cabina telefónica que inglesa, esa roja que estaba antes en la peatonal, después la llevaron a Ciudad de Nieva, en las subidas, no está bien qué hacer con la... Y hay otra que habían puesto acá en la avenida Hipólito Yrigoyen, cerca del Centro Cultural. Bueno, en Ciudad de Nieva, esas cabinas, con muy buen tino, se creó una biblioteca pública, callejera, digamos. La gente llevaba un libro, lo devolvía o ponía otros. Bueno, en la
1: madrugada. Sí, los dejaban ahí, los libros, sí. Estaban ahí, uno pasaba, estaba lleno
0: vos,
1: de libros.
0: Claro, y si vos te gustaba leer alguno, lo llevabas, después lo devolvías, o a lo mejor aportabas con algún libro.
1: Sí, sé de gente que lo usaba para leer ahí en... Sí. El solcito se sentaba, leía un libro, bueno, lo dejaba ahí, sí.
0: Les cuento, unos delincuentes rompieron la cabina.
1: Rompieron los vidrios.
0: Los vidrios de la cabina y tiraron los libros a la fuente, tiraron al agua, digamos. No hay palabras para describir tanta estupidez, digamos, no hay palabras. Tanto vandalismo. Y yo creo, muchachos, de la seguridad, del gobierno, porque la seguridad depende del gobierno. Algo están haciendo mal, pero muy mal. Algo están haciendo mal, muy mal. Tienen algunas ideas buenas, porque vio el tótem ese de seguridad que han puesto, sí, en el puente de la Valle. Bueno, el primer día ya lo patearon, tocan el timbre. ¿Saben qué han hecho o no? Han puesto un policía para cuidar el tótem.
1: Claro.
0: Sí, sí. No, entiende la...
1: Han puesto en seguridad para...
0: Claro, vos tenés...
1: Han puesto seguridad, custodia la seguridad.
0: Claro. Entonces paso yo y hay una policía ahí, un policía, cuidando que no pasen los pelotudos y aprieten el botón... ¿Saben qué, muchachos? Tienen que sacar el tótem y sacar el policía. ¿Me entendés? Porque no hay forma. ¿Me entendés? No hay forma. Esa policía podría estar cumpliendo otra función, ¿no? Tiene que estar cuidando que un pelotudo no pase y rompa el tótem o toque el botón creyendo que es una picardía. Por eso hay algo que no está bien. ¿Me entendés? Porque no hay forma que no detecten quién fue el... en otros lados, muchachos, los pillan, ¿eh? Los pillan, lo hacen recagar, los meten preso. Acá no, acá pasan las cosas y no pasa nada. Un auto atropella a alguien, no hay, nadie vio nada. Muere gente y nadie ve nada. Es medio raro, ¿qué quiero que le digan? Medio raro. Pero bueno, no sé, la reflexión, digo yo, muchachos.
1: Sí, lamentablemente... Tiene que ir por ahí porque a la gente no la vamos a cambiar más.
0: No, esto es indudablemente.
1: Esto es
0: yuto. No, son
1: si
0: yuto.
1: Se molestan, ¿no? Son todos yuto.
0: Son todos yuto. A ver, ¿cómo?
1: Y no, sí, no le estamos yo yuto porque sea pobre, nada. ¿Eh? Porque no. Cada vez, esto de la fuente también eran chetitos.
0: Sí.
1: Lo que nosotros decimos chetitos, hijos de.
0: Pero nada.
1: Era lo que se tiraban.
0: Nos acordamos, lo habremos nombrado aquella vez que pararon los vivos estos, venían en el auto, venía un chango, un indigente. Bajaron del auto, lo hicieron recagar en medio del puente porque ellos, claro, volvían del boliche. Todos sabemos, todo, sí, se, sí, sabe, todo. Todo se, nosotros sabe, acá, sí, denunciamos porque no tenemos nada que esconder. Ahora, en serio, saquen el tótem y saquen el policía y que se resuelvan, como sé, si se mueren, se mueren, muchachos, porque a ellos les gusta vivir así. Y les encanta vivir así. Están acostumbrados a eso, les gusta, fomentan eso. Bueno,
1: sí, es muy complicado. Es muy complicado porque no...
0: ¿Sabe por qué? Porque además todo es plata nuestra, ¿me entiendes? Plata que puede ir a otros lugares. Porque vos decís, ¿en qué te afecta vos? ¿Cómo en qué me afecta, boludo? Cuando vos veas la boleta de la luz, fíjate todos los pelotudos impuestos que te cobran, es para gastarlo en esto, ¿me entendés? ¿No? En los sueldos de los inútiles, en eso se gastan los sueldos. ¿Me entendés? Lo que te tienen que defender No le haya el agujero al mate, indudablemente. 9:47 minutos. Comunicate con nosotros, 388-523-7407.
1: Voy con un audio.
0: A ver.
2: ¿Qué hace, Dani? Ahí te estoy escuchando a vos y al Juanjo. Un saludo para los dos. Es una cuestión de educación. Eso. Hay que meterle un palazo en la cabeza para que entiendan de que no deben romper las cosas. Un abrazo grande a los dos.
1: Gracias, Juanpi.
0: Un beso, Juanpi, querido.
1: Y es que si nosotros todos opinamos, ¿no? Y no se puede hacer nada. Porque nosotros no sabemos cómo hacer, ellos no saben cómo hacerlo.
0: Ah, pero te digo, pero
1: si gastamos guita y esto no hay forma.
0: Yo lo que cuando digo esto, muchachos, revean qué hacen, porque ustedes son los supuestos especialistas en
1: porque
0: en seguridad, ¿me entendés?
1: Igual que decir, en la plaza no debería haber un poli, y sí, después así, hay un policía está arrancando en la plaza de la ciudad de Nieva en vez de estar donde está la cosa dura. Pero en la plaza de Ciudad Nieva van y te hacen pelota todo. Acordate que ha pasado con los leones y ahora pasa con esto. Y
0: claro, porque vos decís, no es un hecho así, ¿qué pasó? Se tropezó en la vida. No, no. El escándalo que tiene que haber.
1: Estos son unos borrachines que están a las 3, 4 de la mañana, mira qué pícaro que soy, y hacen esta
0: pelota. El quilombo que tiene que haber sido romper los vidrios, eso, y tirar los vidrios. Y ahora. Fuera de joda, le digo, muchachos, desde el 2015, que ganaron las elecciones hasta ahora, deberíamos tener cámara hasta en el inodoro para ver algo. Y nunca nada.
1: Muy bien. Le leo un par de mensajes.
0: Bueno, Dani.
1: Lamentablemente los yuto se acostumbraron a vivir así, impunemente, amparados por una justicia garantista, DM, que ata de mano a la policía, que solo puede mirar sin hacer nada, porque si hace algo se queda sin laburo. La gente a la que tiene que actuar, hacerlos rebotar a piña, y eso es lo que quiero decir. A ver si la entienden, dice Gonzalo. Néstor.
0: Hola, Néstor.
1: Y Gonzalo Alarcón. ¿Cómo anda, Gonzalo? Hola, amigo. Qué indignante lo que comenta de lo que sucedió. Aplica para Negro DM, que no se haga al aire porque ahora es todo inclusivo, please, dice. No pasa nada, lo estamos diciendo nosotros. Pero esto pasa cada rato. Vos te levantas y ya.
0: Rompen todo. ¿Se acuerda la fuente esa? Oh, mira qué vivo que somos, la llenamos de detergente.
1: Toda la fuente sí, pasó por eso.
0: Y la llenamos de detergente. ¡Ah! ¡Qué gracioso! Sí, boludo. Han inaugurado los baños de la plaza de la Retreta. Lo rompieron.
1: Claro, rompieron. Encima lo que lo usaba ahí, para gente que tiene problemas, que tiene silla de rueda y
0: claro,
1: no puede bajar.
0: Claro, para
1: han
0: la
1: hecho
0: gente
1: un ascensor que especial para ellos.
0: Bueno, ahí le han metido un fierro, han hecho mierda todo.
1: Le han metido, mostraron un tornillo. Sí, pasó un pícaro y le metió un tornillo.
0: Va a ver si puede bajar.
1: Claro.
0: Se hizo mierda todo el sistema.
1: Bueno, nos ha pasado con todos los monumentos que tenemos, por eso hoy tenemos.
0: Claro, estaba el pelotudo ese, el hijo de un político que le pintó la banda roja a la estatua de la justicia. Los otros que han pateado, le rompieron la cola a los leones ahí en la plaza, claro. A patadas se lo rompieron. Vayan a ver las estatuas ahora y inaugura el 2, y te juro por Dios, te da ganas de ponerte a llorar. El daño que tienen las estatuas.
1: No, es terrible. Es terrible que los materiales que saca de acá, una cosa tan linda, tan claro, bella, para el turismo, para nosotros.
0: Nosotros la veíamos ahí, eran nuestras estatuas. Bueno,
1: claro, ese es el problema.
0: Ahora están allá, gracias a Dios, protegidos, porque si no, se hubiesen terminado de...
1: Muy bien, dice Gonzalito. No pasa nada, Gonzalo. Son increíbles, mi querido Jujuy. Como sabía decir mi suegro antes, Jujuy tenía menos población, pero más gente.
0: Está buena esa, ¿no? Está buena.
1: Totalmente, hermano. Éramos diferentes. A ver qué dice Néstor. A ver, vamos a tener que sacarle este.
3: Hay que molerlos a palos en cuanto se los encuentre haciendo ese tipo de cosas. No hay que llamar a la policía, no hay que sacar fotos, subirlo a ningún lado. Hay que cagarlos a palos y dejarlos tirados en la calle. Culo pila. Así se van a curar a estos delincuentes. Porque si no, entran por una puerta, salen por la otra, son hijos de tal o de cual político o de tal o cual quien sea. Y como te decía, la policía lamentablemente no puede hacer nada.
1: ¿Y eso qué haces vos como?
0: Claro, porque vos
1: A
0: como
1: ver, digo,
0: ciudadano.
1: porque este también que pasamos, ¿no? Por ahí pasó uno en el auto y vio
0: Sí,
1: que lo
0: y
1: que
0: bien.
1: estaban haciendo. ¿Qué hace? Sí, me bajo y lo cago a por y si son 4 o 5, voy
0: Claro,
1: a cobrar.
0: porque este es el tema. ¿Por qué yo tengo que arriesgarme? Porque nada, yo soy un tipo de 66 años. Yo ni escapar me puedo ya. ¿Me entiendes, no? Pero estoy recordándome bien los actos de vandalismo, vienen a la cabeza. ¿Se acuerda el pelotudo este, el hijo de un concejal del Carmen, que agarró, lo enlazó al monumento de Jorge Cafrune allá en la rotonda del
1: Sí.
0: Carmen? Ajá, mira mi 4x4, cómo arrastra. Y lo enlazó y lo
1: Lo
0: arrancó de
1: arrancó,
0: cuajo
1: sí.
0: al. Che, flaco, nunca nada, nadie. ¿Me entendés? Pues te digo, vean qué van a hacer porque. Reitero, los controles de alcoholemia es un fracaso. El fracaso más rotundo es la ley esta de alcoholemia cero, en el sentido de que la pena es económica y no pasa nada. Muchachos, revean, ahora tienen elecciones, ahora en mayo hay elecciones. Alguien que se le ocurra la propuesta, ¿no? Podrían sacar ahora, decir, vamos a sacar una ley, pero antes de las elecciones, ¿no? Sáquenla la ley. De que el que se encuentra chupado manejando va preso. Tiene que ir preso, póngale 3 días, según el grado, una semana o un mes preso. ¿Me entendés? Y así suena, si quieren, tómenlo como lo quieran. La chica esta, Paris Hilton. Paris Hilton es hija de un multimillonario, dueña de los hoteles Hilton. Nada, esa chica se comió 30 días de cana. Porque un día la pillaron chupadita y la guardaron. Cuando salió, la volvieron a agarrar chupadita, se comió 30 días presa. Paris Hilton. No, acá no, nosotros le retenemos el carnet. Si manejan sin carnet. Manejan sin carnet, muchachos. ¿Cuál es el quilombo?
1: Muy bien, dice Gonzalo, dice, recuerden la película Operación Monumento. A un pueblo le puede saquear todo excepto la cultura, porque si no, deja de existir. Disculpen la extensión, pero indigna atacar la cultura es tal como profanar una tumba, dice Gonzalo.

0: Gonzalo. Coincido.
1: Sí, sí, totalmente.
0: Bueno, las 9:55 minutos.
1: Oye, sí. El tema para Cerenza después de la tanda para el Tito Alfaro.
0: Muy bien.

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0: 10 de la mañana con 22 minutos, es lunes 29 de junio. Estamos ahí, ¿eh? Llegamos a la mitad del año. Está loco.
1: El otro fin de tenemos feriado largo.
0: ¿Por qué sería?
1: 9 de julio. Creo que cae jueves y creo que viernes, feriado puente. O turista, turismo.
0: Ah, le clavan un feriado puente, por
1: creo
0: eso.
1: Que sí, ¿no?
0: Nosotros no podemos ni cruzar el puente.
1: Bueno, fíjese la gran noticia.
0: Deme una buena noticia, a ver.
1: Mañana reventamos el polideportivo, decía por ayer la noticia, por anoche.
0: Ajá.
1: Luego de dos tiempos extra, el Carmen Vázquez ganó 104 a 101.
0: ¿Y
1: dos tiempos
0: qué
1: extra?
0: ¡Qué partido!
1: Así que hoy juegan definitorio.
0: Claro, hoy se juega el tercer y definitivo encuentro con, ¿cómo se llaman los chicos de Misiones?
1: Tokio.
0: Con Tokio de Misiones.
1: Con Posadas.
0: Bueno,
1: dice que fue pura alma, garra y corazón anoche.
0: No, debe ser porque el primer partido lo ganaron los Misioneros, por cagada, han pegado una cansada como 20 y pico de puntos, así que
1: vaya.
0: Bueno,
1: una
0: algarabía para los chicos del Carmen, ¿no? Y bueno, no le digo que vaya esta noche porque el polideportivo ya debe estar lleno,
1: debe
0: con
1: lleno.
0: La gente de la zona nomás.
1: Sí, sí, es que ayer ya estaba... Wow, terrible, pues yo vi anoche un pedacito.
0: Ajá.
1: Y se veía que estaba.
0: ¿Y por
1: decimos
0: dónde?
1: Que no tiene nada de divisorio entre la cancha
0: y la tribuna.
1: La tribuna está ahí, la gente.
0: ¿Dónde lo ve? ¿Por dónde lo ve?
1: No puedo decirle.
0: Ahí está. ¿Qué hace?
1: No puedo decirle porque es de esta página. La página de Vázquez la maneja la Nacional.
0: Ah.
1: Tengo un trucho ahí.
0: Bueno, pero no se ve.
1: No puedo.
0: Va a venir el presidente.
1: Pero tiene prohibido.
0: Va a venir el presidente de la Federación Argentina. Así, me está choreando.
1: ¿Y este qué le pasó? Buen día, por fin el lunes. ¡Viva la patria! ¡Salute, salute! ¡Vamos a Argentina! Y el señor Corcho.
0: Corcho,
1: hace
0: querido.
1: Mucho que no
0: le
1: invita al programa, Corcho.
0: Mierda, en serio. No, ahora no, en invierno no, Corcho hace frío.
1: Se mete de cualquier actividad.
0: Iría con gusto, pero cuando haga calorcito.
1: Volvió a los programas, por lo que vi.
0: Sí, volvió descorchando.
1: Suque estuvo en 15 grados bajo cero. ¿Por qué no se va a hacer esa? Lo juntan a Juan Carlos y se van los dos a hacer programa los
0: ¿cómo
1: sábados.
0: Como de la mano, se le congelan los dedos.
1: No, sí, la cabeza ya la tienen congelada.
0: No, lo más gracioso es que Ocampo se hace el caluroso y se pone cuellito. Pero qué paya. El pobre cuello se lo pone por los pies, ¿no? Porque por la cabeza no puede pasar por el cuello.
1: No, porque para la cabeza le queda ahí nomás y era claro. Una bicha. Digo, se juntan, se van a hacer ese todo. Amante del frío y eso, y se van a Susque.
0: Todos los amantes del frío.
1: Y a las 7 de la mañana salen Susque, se sientan a tomar mate en la vereda.
0: Algo pasó. Ahí cuando toco mi botoncito de abajo, ahí se fue para arriba. Ahí, hola, ahí está. Sí, se agarran de la mano y se van allá.
1: Se sientan a la vereda, toman mate, todo esto, los amantes del frío. No, matecito ahí a las 7 de la mañana en Sucre.
0: Vayan al Huancar ahí, o en Abrapampa. En Abrapampa, vayan a hacer esquí en la arena.
1: Siempre digo yo, dice. ¿Qué me metí a mí?
0: ¿Quién dice?
1: Hacer eso.
0: No, te lo merece hacer eso.
1: Los miércoles de 21 a 30 está el señor Corcho. ¿Cómo se llama el canal de Corcho? ¿Canal de Corcho?
0: Corcho TV.
1: Corcho TV. ¿Y vos? Hacer esto se enoja.
0: Lewandowski se va del Barcelona, que ya terminó su contrato, y va a jugar la MLS, está confirmado.
1: Sí. Creo que en Chicago.
0: Sí, va a ser...
1: Creo que en
0: se
1: Chicago,
0: va a poner picante la MLS, todo... Si quieren ir porque hay linda platita. Me pareció que hay un lindo billete.
1: Y va a ver si ya toma vuelo ahora que se hizo el mundial ahí. Porque te guste o no. Te puede gustar o no el fútbol, pero están haciendo un mundial muy respetable en
0: Estados Unidos. La organización.
1: La organización, los estadios son...
0: Ah, lo está.
1: Veía uno que se ganó en un sorteo en Buenos Aires, en entrada para ver Argentina Jordania, y fue con la familia. Y el babo empieza a filmar en el momento que entra al estadio. Y le dieron un palco.
0: ¿Ah?
1: Cuando el babo entra al palco, empieza a filmar. Ah, no.
0: Era un departamento.
1: Ni lo soñé esto. Claro. No. O sea, era una barra llena de comida, las heladeras con bebida, dos chicas así para atenderte a vos y toda tu familia, y sillones. Y cuando se acerca para ver el partido, claro, es todo vidrio.
0: Claro.
1: Vos ve así, Pedro. Y te da ganas de ver al de abajo. ¿Qué hace pobre? ¿Qué hace pobre? Agrandate un rato.
0: Qué vida de pobre.
1: Claro. No, tenés que verlo.
0: No, bien. Yo la verdad me río mucho porque yo escucho el otro día. ¿Cómo son las contradicciones, no? El primer partido que jugó Argentina en Dallas, decía el césped, no, dice, está espectacular el césped para la práctica, el fútbol está cortito, tiene un centímetro, dos centímetros, esto le gusta mucho a Lionel, decía, creo, el Kun Agüero. Y al rato escucho otro pelotudo, en el otro partido, no, dice, porque la otra cancha era horrible. ¿Cómo es la
1: cancha? No, para uno lo que ve es la cancha. No fue la Copa América esa que hicieron la otra vez, que sí, las canchas estaban...
0: Claro, fuera. Que se...
1: Ahora están en otro nivel.
0: Claro, pero digo, si el Kun Agüero te dice que la cancha estaba espectacular, claro, que él juega al fútbol, yo entiendo que vos estés ahí con un micrófono, pero escuchar lo que dicen los otros también, no sé.
1: Hablando de...
0: Quiero, eso, disculpe, quiero hacer una mención especial para mi sobrina del corazón, la Solcito Riva, que está haciendo un papel espectacular en la cobertura de
1: primer nivel.
0: Primer nivel, la Sol Rivas. Así que desde la radio la saludamos y la felicitamos, por supuesto. Y al Negro Riva le mandamos un beso, que está muy baboso el padre.
1: Está en otro leer.
0: Claro.
1: La tiene al lado Palermo.
0: No, divina la Sol. Claro. Además, una capacidad, domina el idioma, todo.
1: Sí, sí, no hay forma. No está ahí porque no te da el cuero.
0: No, además todo se abrió camino, yo esto lo sé de primera persona, digamos, ella se abrió camino ella solita.
1: No, y es estudiar y está en el...
0: Nada, lugar, y cuando le han dicho, che, aquí en Estados Unidos hay que entrevistarlo, lo entrevistó a Donald Trump y la única que estaba ahí, Goicochea al lado, y ella hablando en inglés con Trump, y Goicochea miraba así como diciendo... Qué lindo sería saber inglés.

0: Por eso, cuando ustedes, ya todo, esto se lo digo de corazón a todos los chicos que están empezando o que están en los streaming ahora, si ustedes no estudian, no van a hacer eso nada más. Eso, manda saluditos.
1: Y oye, yo creo ya de chicos, ¿se acuerda cuando en su época usted lo hizo con sus niños? ¿Vos qué hacían? A la tarde, a inglés.
0: Sí, sí.
1: ¿O no? Y oye, tiene que hacer computación, inglés y todo eso que te lleve a otro lado.
0: Eso si es no, lo que marca el nivel. Y nada, ya arranca con la inteligencia artificial. Yo claro. Le comentaba a Dani el otro día. Vos fijate, vos ponés LinkedIn, ¿no? Yo alguna vez subí ahí mi... Viste que subí una especie de...
1: ¿Tu currículum?
0: Sí. Nada, y hoy, viste, voy a decir locutor, que se llama animador, esa boludo. Y lo vago hoy, dice LinkedIn, propuesta de trabajo. Todo de inteligencia artificial, todo, todo. Manager de inteligencia artificial, programador de inteligencia artificial, bueno. Si no van por ahí y no saben inglés, porque además ustedes cuando entren a LinkedIn se van a dar cuenta que todas las solicitudes se abren en inglés, no se abren en castellano. Entonces, si vos no entendés inglés, estás muerto. Bueno, ya lo dijo Lionel Messi, lo único que lamento, lo que más lamento en mi vida es no saber inglés.
1: Claro.
0: Y vos fijate que el chango tiene miles...
1: Con Nichiren creo que era, que el cantante que dice, me volví a loco cuando presentaron a Messi, lo hablé, no lo dejaba hablar. Hasta que uno se me acercó y me dijo, no entiende inglés.
0: Claro.
1: Y yo llevo como 5 minutos hablando en inglés.
0: Claro. Y bueno, vos lo ves a los chicos que juegan al tenis, tienen que aprender inglés de prepo. Todo.
1: Todo habla. Uno lo escuché al Dibu.
0: Claro, el Dibu.
1: Nivel de inglés.
0: Sí, pero, sí, muy bueno.
1: Y se deben ser todos los chicos, o sea, no sé si Barco, pero creo que la mayoría de los jugadores... Por lo menos entiende que le preguntan, digamos.
0: Sí. No, y ellos estudian, porque salen de entrenar y se van a estudiar inglés.
1: Hablando que usted dice que todo esto que de streaming tienen que... Streaming Max, Seo Corcho.
0: Ah,
1: streaming. Él también creo que ya estudió inglés.
0: Muy bien.
1: Que ya
0: sí,
1: ya...
0: yo lo escuché, lo escuchamos en Pura Marca. 1, 2, 3, 4, 5.
1: Ahí salió.
0: Ahí sí.
1: La pesca le puso a cantar. Hola Chago, la diferencia entre la Copa América y el Mundial es que para el Mundial se están usando los estadios de la NFL, que es de otro level, dice Juancito Fía.
0: Muy bien.
1: Metí level, Juan, porque estamos en inglés. En
0: sí, sí, todo. Please speak.
1: Y no me contó nada la carrera, ¿qué pasó?
0: Yo no vi la carrera, le vi a Ceci, estaba como decepcionado, pero después se me pasó. El tema es así: la Fórmula 1 está en un proceso raro. Raro, hay muchas ambigüedades con actitudes para con los pilotos, con las escuderías. El reglamento se aplica para unos sí, para otros no. Y en esta carrera se estaba desarrollando la clasificación y hubo un accidente en la última curva. Y justo en esa curva estaba haciendo su vuelta de clasificación George Russell, que hizo la pole. En ese instante hubo un accidente, con lo cual hubo bandera amarilla de precaución. Cuando sale la bandera amarilla, los pilotos automáticamente tienen que levantar la pata del acelerador. Bueno, aparentemente George Russell levantaría la, digamos, y hizo la pole position en la prueba justo con la bandera amarilla. Recordemos a Colapinto, ¿se acuerda cuando lo sancionaron en Monte Carlo porque había entrado medio rápido ahí a los boxes? A Pierre Gasly también, a George Russell también y a Hamilton también, porque estaba mal el sistema de medición. El tema es que al único que le perdonaron la vida fue a Pierre Gasly, que le devolvieron el tercer lugar y subió al podio. Analizando, yo me cagué de odio, digo, puta, entonces esto es para unos sí, para otros no. Para cómo Colapinto el auto no anduvo bien, o anduvo bien un rato y después Colapinto se mandó un moco en la clasificación y no pudo pasar a Q2. Recordemos que hay 3 clasificaciones, Q1, Q2 y Q3. La Q3 quedan los 10 primeros Bueno, Colapinto cometió un error y no clasificó bien, estaba 16º, qué sé yo. Y la verdad estaba con un sueño, pero nada, me llevé el telefonito a la cama, puse ahí Disney y vi la largada, porque la largada es muy linda ver la largada. Y en esta carrera la largada está a 200 metros de la primera curva, con lo cual llegan a 7000 kilómetros por hora y la curva hace así, ¿no? Pues digo, acá se van a hacer mierda todo. Bueno, vi la largada y qué sé yo, después ya, y después me puse a reflexionar por qué no le aplican la sanción a Russell. Y porque al chango lo han sancionado mal en... Esto ha sido un sana-sana, ¿me entiendes? Porque al chango en Monte Carlo lo sancionaron mal. ¿Me entiendes? Porque así como le han perdonado a Pierre Gasly, le tenían que haber perdonado a Colapinto, a Russell y a Hamilton. A ninguno de los tres le levantaron la sanción, quedó así. Además ya te cagaron la carrera, ¿me entiendes? Ya te cagaron la carrera. Entonces ahora, supongo que ha sido un, miremos para el otro lado, ya que lo hemos sancionado mal en el... Es como cuando el árbitro cobra un penal acá y después te da el penal allá.
1: Claro.
0: Pero nada, ganó la carrera Russell, segundo Verstappen y tercero el changuito este Antonelli que hablamos el otro día, que sigue puntero del campeonato. Y si sigue así, va a ser campeón del mundo más joven con 19 años. 19 años, boludo. Bueno, así que...
1: Pero fue una mala carrera de Colapinto, ¿o no?
0: Fue mala carrera de la escudería. El auto no tenía poder. Cuando han largado, Colapinto estaba 16º, lo han pasado 3 en la largada. Porque el auto no, ellos no aceleraba. No tenía potencia el motor.
1: Estaba con alconazo.
0: Claro, no, le han dicho, pásalo a nafta, le han dicho, se ve que estaba con gas. Estaba hecho Martín el remisel. Las 10:30 y... ¿A qué hora el partido de básquet hoy?
1: A las 9 de la noche.
0: 9 de la noche, ¿y dónde lo vemos? Dígale,
1: no tengo lugar. Es que a mí me pasa, último momento me tiran el link. Entonces, ¿para qué me lo pase si yo leo un ratito y ya me duermo?
0: Ah, claro. Bueno, no, yo no puedo ver, me pongo nervioso. Además, el básquet, nada, cosa de viejo ya, ¿no? Yo antes veía los partidos de tenis y los veía completo, ¿no? Primer set, segundo set. Y después ya no me banco, pues, esa tensión, porque vos decís, bueno, gana el primer set. Empata el segundo. Yo quiero que me digan cómo han salido directamente. O veo el último game, una cuestión así. Y con el básquet, viste que los tipos van palo a palo, palo a palo, y se definen en el último minuto, boludo. Entonces ve el último minuto y ya está. Si hay paridad, se define el último minuto. Me volví un simplista. ¿Viste cuando te enseñan simplificación en la matemática? Bueno, yo estoy igual con la vida.
1: Acá, no sé, ¿lo puedo leer o no?
0: Claro.
1: Puse mal algunas comas, dice. Buen día, ¿cómo está? Ahora entiendo el silencio en el departamento. No solo que gasta su palabra en la radio. Ahora comprendo que reflexiona varias situaciones, es decir, le consume el día. ¿Se entiende el contenido, señora?
0: Nada, ayer estábamos hablando. Muy grande. Porque ella, viste que la nuestra esposa se me dice, no hablas nada acá. No hablas nada. Y le digo, estoy 3 horas hablando. quiero reflexionar.
1: Cada día nos vamos poniendo viejos, nos parece un cae más.
0: Cada vez más.
1: Yo ayer, tenía que estudiar y tenía toda la semana examen. Entonces no fue a la casa de su mamá y estudió todo el día. Y le digo, yo voy a hacer lo que hago los domingos. Preparo mi coca, me siento. Fútbol de las 2 de la tarde hasta las 9 de la noche. Y me levanto para ir a fumar afuera para no llegar de upas. Y eso estaba ahí en su computador. Amor, ¿qué? Ah, no quería saber si estaba, me dice. Digo, yo soy así, el domingo. Pero señor silencio.
0: Somos reflexivos.
1: Sí, sí, yo. El día de tranquilidad, así de sentado. Y veo fútbol. Veo.
0: Pero además,
1: Liga Argentina, Liga.
0: Pero además, viste que uno ve sin. me dice, ¿qué haces? ¿Estás viendo dos partidos al mismo tiempo?
1: Sí.
0: Sí, le digo, veo en el televisor uno y en el teléfono el otro. Porque viste que...
1: Sí, nada, sí.
0: Nada, vos ya escuchás en el relato, te das cuenta si pasa algo.
1: No. Ayer pasa ya se reía porque hasta que empezó el Sudáfrica...
0: Canadá.
1: Era a las 4 de la tarde. Digo, ¿qué hago hasta las 4 de la tarde? Entonces vos, empiezo a buscar, yo a mí me gusta ver la Liga Federal. Estaba viendo círculos de... Yo decía exacto, ¿no? Porque yo empiezo a buscar y busco en YouTube, ¿no es que? Ah, la invento. Todos los partidos del federal van por YouTube y ahora Fox está pasando un partido del federal. Y entonces busco y digo,
0: y Deportivo.
1: Y esa paso y ya le decía que estaba.
0: ¿Qué está viendo? Deportivo Carnicero de
1: sí, sí.
0: Uquía. Con...
1: Y se ríe porque.
0: Pero, Placeros Unidos de Rancagua, por ejemplo.
1: Ya le digo que vi ayer hasta que empezó. Acá está. El círculo deportivo de no sé dónde era contra Olimpo.
0: Olimpo, ah, no es Olimpo,
1: equipo, claro, que está en el federal. Y la cancha era de, así como cuando voy a jugar yo los sábados. Estaba nada más que alambrado.
0: No puedes la lámpara que no se vaya.
1: Yo veo esos partidos. Claro. Yo veo eso, si no hay hasta que empiece el Nacional B,
0: claro,
1: o
0: sea, algo.
1: Y después te veía San Martín de Bursaco, jugador de, bueno, en la Liga B de Buenos Aires. Pero yo veo eso hasta que empiecen los partidos. Y a mí me gusta ver eso cuando son más chahuancos para jugar.
0: No, claro.
1: No hay tanta exquisitez.
0: Hablando de chahuanco.
1: Aquel cierra las puertas, no sé si ha entrado nada. Aquel encerradorcito después.
0: Es que se me enfría y.
1: ¿Qué te che. Pasó?
0: Nada, viene a buscar cobijo, se ve que la
1: ¿lo ha tratado?
0: La psicóloga lo ha hecho.
1: Estamos ahora en un tema sí, catarsis.
0: Estamos en tema catarsis matrimonial acá.
1: Yo estoy de 10, dijo el otro. Claro, pues.
0: Bueno, las 10:40. Bueno, cerrando así, les digo, porque ella dice, ¿dónde has visto esa noticia? Contame esta noticia. Le digo, ya la conté en la radio, escucha la radio, entonces nos ahorramos unos minutos.
1: Ay. Una charla innecesaria por ahí.
0: Ay, Dios. Te amo, Juanquito, dice la Marcelita. A ver, mensaje voz de Roberto Daniel Quintana. A ver,
1: va a hablar de la carrera.
0: A ver.
2: Hola, buen día, muchachos. Y vos ves todos los de Fórmula 1, todos hablan inglés, Fórmula 1, Fórmula 2, MotoGP. Y hasta, mira vos, hasta Carlito Tevez habla inglés, papá. ¿Ah? ¿Qué tal? Completamente de acuerdo con vos, el asunto de la Fórmula 1. Están tirando, veo mucho Mercedes, Red Bull, y tirando para atrás equipos como McLaren, Mercedes, ni hablemos de los otros, ¿no?
0: Claro, además, yo ayer reflexionaba, digo, ¿para qué voy a renegar el pedo? Porque le dan a George Russell la pole position con esta cuestión dudosa, ¿no? De que lo tendrían que haber sancionado porque él no levantó el acelerador con la bandera amarilla. Pero digo, ¿quién va a ir a protestar? ¿Alpine va a ir a protestar? Si le acaban de dar el tercer puesto en Mónaco, pero además... El que le provee los motores Alpine es Mercedes. ¿Me entendés? Y hay dos o tres escuderías que dependen de Mercedes. Entonces, ¿quién le vaya a decir a Mercedes? No, vos me estás cagando. Bueno, ahí te mando el motorcito. Fíjate cómo anda. Si anda mal, avísame. Claro, está todo podrido el mundo. El mundo está podrido.
1: Todos lados está pasando.
0: Todo pasa eso, así que... Nada, cuando vos creas que ahí es, no, tampoco era. Las 10:45 minutos.

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0: este Carlito Santana?
1: A ver, escucha.
0: Rumba, la rumba.
1: No, ya le está metiendo un mambo. Qué rico el mambo.
0: No, no, este. Rumba, la rumba.
1: No, cualquier cosa. Na, na, na, na, rumba. Es la Greche cantando conga la conga.
0: Ah, conga la conga, no rumba la rumba. Conga la conga. A ver, póngame ese. Es lo mismo, ahí se engancha con este.
1: Este es Vicentico.
0: Ah, mire usted. Me cago, ¿no? Nunca.

0: conga, la conga.
1: Gretchen. Esa es la que estaba muy linda, la Gretchen, y andaba con el DJ este argentino que fue a Charia Brasil.
0: Ah, con
1: Mr. Sam.
0: Mr. Sam.
1: Él es el que la puso como cantante y todas esas cosas.
0: Mire usted.
1: Voy con un mensaje.
0: A ver.
1: Buen día, amigos del segundo de la mañana. Que a la enda mañana, ¿no? Para seguir catarsis diaria de cada día, les pido The Queen Forever, tarjetita de invitación de ya. Tú sabes, dice Sergito Mancilla.
0: Tarjetita de invitación, prueba. ¿Cómo surgió, no? La verdad, porque en el último tiempo vio que estaba cantando con el changuita más joven, Adrián y los Dedos Negros. Y el vago se reinventó, boludo. ¿Y cuál es el tema favorito? Tarjetita de invitación, por supuesto.
1: Si entra el de Santana o el de Celia Cruz, engancharlo para Juanjito, querido, dice Sergio.
0: Muy bien, Sergio. Sergio, buen, qué bueno, qué oído, qué buen oído.
1: Y ahí, Pérez, sigo por acá. A ver qué tema con los mensajes. Néstor le dice: Chango, los domingos son para sentarse en silencio a ver fútbol, carrera o algo así. En silencio, con el volumen bajito, nos volvemos como fantasma. La edad no alcanzó, dice Néstor.
0: Oh. Y la frambuesa.
1: Se pone poeta también.
0: Sí, sí.
1: Se pone Dolobu.
0: Sí.
1: Se pone poeta.
0: Y mi frambuesa, hacete el pelo tuyo.
1: A ver, ahora sigo con los mensajes.
0: Se me cayó el.
1: Buen día, muchachos, fresca mañana de junio, a punto de comenzar la segunda parte de este 2026. Ayer escuchaba a los mexicanos, será que quiso poner, quejarse del penal que le dieron a Argentina. Tremenda patada en la cara. Qué suerte tiene Messi, ya le dieron otro penal. Estos tipos son infumables. Tendrán el tema de Miguel Mateo, vive y deja vivir. Muchas gracias, buen inicio de semana, dice Armando.
0: Hola, Armandito. Vos sabés que yo ya.
1: Espere, que no terminó. Porque ahí se despide y ahí no me metí otro.
0: Ah, muy bien.
1: Y le aviso a Juanjo que me echaron del programa el sábado pasado por haber ido a buscar el premio adquirido en horas de su programa. Me dejaron muy triste, dice Armando.
0: No me diga que el otro traidor.
1: No puedo creer que te ha quedado triste.
0: Es celoso. Celoso de Ocampo.
1: No puedo creer. Es
0: además, el sorteo.
1: Triste, no creo.
0: Pero además, el sorteo era nuestro programa. No, Ocampo no regala nada.
1: No, si él le miente. Ahora va a ser, hizo el concurso de el sábado de que era.
0: Foto buena onda.
1: No, de dónde quedaba la librería
0: Colchi. Ah, ¿dónde quedaba la librería Colchi? ¿Qué ha dicho?
1: Y después dice, el sábado que viene hacemos sorteo, dice.
0: ¿Y dónde quedaba la librería Colchi? ¿Dijo o no?
1: No, nada, pues se olvida de todo.
0: Porque él ni debe saber, él da cualquier dirección, Senador Pérez, cualquier lado.
1: Tóxico, dice Armando. Armando el sábado va a dar toda esta palabrita. Manancacho, la frambuesa, dice, ¿qué, viste?
0: Sí, conseguiste una planta de frambuesa, anda, choreala de algún lado, me debe la frambuesa.
1: Disculpe, tengo un mata.
0: Yo tengo uno también.
1: Este es importante, ¿no? Este raya lo importante. Buenos días, muchachos. Que tengan excelente semana, especialmente para mi hermano querido.
0: Raúl Calizal.
1: Tiene que decir Héctor Raúl, Héctor. Ya no suena Raúl.
0: Héctor,
1: es Héctor Raúl.
0: Cali para nosotros.
1: Hermano Cali, un abrazo.
0: Cali. Bueno, Juanjo, buen día, dice Norita. En Jujuy no hay seguridad, matan como quieren, roban, asaltan, en pleno centro, en todos los barrios. Y el otro día, llenándose la boca por la televisión, la autoridad de diciendo que Jujuy es muy seguro. Y es verdad, lo mandan ahí, dice que no, bueno, estamos ahí, ya pusimos el tótem de seguridad. y ahora hemos puesto un policía para cuidar el tótem y otro policía para cuidar al policía, porque como está con el teléfono todo el día, no puede ver qué le hacen al tótem.
1: Hay que tener pata para ser policía.
0: Pero es que Dani.
1: Hoy ya es cualquiera.
0: Vio que hay una escuela. Antes, ¿se acuerda? Hace años estaba la escuela de policía. Bueno. Después hubo, no sé, siempre hay algo raro en tema de cosas. Y ahora está la escuela, super, Instituto Superior de Seguridad Pública, algo así se llama. Y así, de ahí deberían salir todos los policías, ¿me entendés? Del Instituto de Seguridad Pública deberían surgir policías.
1: Disculpa, las últimas dos camada que salía a decir, no sé si es director, que no había aprobado nadie, pues. Han ido al curso y cuando han ido al rendir no entró nadie de seguridad.
0: Claro.
1: La sí que tienen los chicos allá del colegio, ¿no? Y los chicos van a estudiar eso porque no hay más, digamos, no voy a estudiar eso
0: nada y
1: si no sé cuánto claro, años estoy
0: pero cobrando. Pero además entro a la policía y por lo menos cobro, es lo mismo que ir al ejército, ¿viste?
1: Exactamente.
0: Vos entras al ejército, ¿por qué la gente va al ejército? Porque tiene un sueldito asegurado, digamos. Pero si no levantamos la vara, muchachos.
1: Ahí es donde va.
0: Bueno, lo veíamos la vez pasada, ¿se acuerdan? No, 3.000 inscriptos para abogacía y no había aprobado ninguno el ingreso.
1: Y preocupate porque van a hacer un cursillo de claro, supuestamente te van a orientar que vos claro, vas a tener idea.
0: No es que están por rendir derecho penal, penal 1. No, van a rendir el ingreso, un cursillo de nivelación. No aprueban el cursillo de nivelación, imagínate el resto, papi.
1: No, lo que es. Pero estoy buscando.
0: ¡Ay, Dios!
1: Este que me pidió Sergito, ahora sí. A ver qué dice acá. Juanjo, todavía estoy buscando la dirección de la librería, dice Sergito Mancilla. Ya te dije, cuando los sábados, todo esto que hace, mandárselo a campo. ¿Hasta dónde tenés? Ya, si no, le reenvío los mensajes.
0: ¿Y ya terminó el concurso ese o no?
1: No, sigue el sábado que viene.
0: Ah. ¿Dónde quedaba la librería Colch? Si me mandan una planta de frambuesa, yo le puedo dar el dato.
1: Buen día, queridos amigos, dice Javi.
0: Hola, Javi,
1: buen día. Ahí nos mandó Javi, si quiere compartir usted la foto de...
0: ¿Javier Busto?
1: No, Javi Zambrano.
0: Javier Zambrano, por favor, enseguida me comunico con vos. Tengo que instalar un aparatito. Necesito de tu...
1: calidad.
0: De tu habilidad, digo.
1: Tema frambuesa creo que se tendría que ir olvidando, ¿no?
0: No, voy a tener que ir a Uquía de vuelta a verlo a Leo.
1: Ese era el pío de Leo, ¿no?
0: Y ahí estaba relajado en Uquía, no imagino, el estrés.
1: ¿Pero está todavía?
0: Sí, ve, pasa la vida ahí.
1: Pero usted dice está, digo.
0: Está, ahí, vive ahí cerca del cerro de la
1: señorita. Frente
0: a la señorita, sí. Y ahí pasa ahí, ve.
1: No es que a veces estoy así con la seguridad que me descontesta y yo digo, ¿cómo sabe?
0: Pero no, yo sé porque tengo amigos en común de la familia de la señora y de Leo. Pero además, nada, vos te imaginas en Uquía, por ejemplo, nosotros dos en Uquía, hoy, 11 y 20, ¿qué hacemos? Estamos sentados.
1: Como ahí, tenemos que poner un barcito así, para desayuno.
0: Pero no.
1: Ahí se junta ahí.
0: Pero es que
1: la casa de él.
0: Pero la cantidad de turistas internacionales que van ahí todos los días.
1: El cerro, para esa vez que fuimos, estuvimos ahí sentados en el patio desayunando.
0: Viendo pasar la vida.
1: Que nos dieron dulces, gallotes y todo ese acuerdo,
0: sí,
1: ¿no?
0: Y frutas disecadas, ¿se acuerdan?
1: Con bollito, sí, casero.
0: Sí. Nada, y pasan ahí, lo bajo, te dejan un 100 euros, 50 euros, y ahí.
1: ¿Usted dice?
0: Y dice Ocampo, qué caro te cobran ahí, no quiero. Ocampo, yo cobraría 500 euros, cobraría. Mucho turismo internacional.
1: Claro.
0: Ahí en el Cerro de la Señorita van todos a conocer. Y Leo tiene alojamiento, da almuerzo y esa cosa. ¿Cómo se llama?
1: Pero era ahí nomás. Ahí, justo al frente. Que es donde hacían también el desentierro y
0: claro, ahí baja, de ahí bajan los diablos.
1: Los diablos de Uquía, ¿cierto? Sí, dijo. Dijo, chicos, ustedes pueden venir, están acá, no se suben al techo y de acá
0: ven. Y de acá se tiran.
1: No, y vendemos ahí algunas cositas, vendemos.
0: No, nos disfrazamos de diablo, vendemos ahí.
1: Bueno, repetí el disfraz, te van a decir.

0: Ahí le mandó una foto, ¿vio la foto que le mandó el...
1: ¿Ese Armando?
0: No, ese Javi.
1: Ah, Javi con su camiseta, sí vino la señorita a buscar el otro día la camiseta de
0: Facar.
1: De Facar, está muy buena la camiseta de Facar. Ah, tiene la de México 86 y la de Facar 2026. Muy bien, 11:23 minutos, música, Danito.
0: Muy bien, los pedidos.

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0: ¿Qué?
1: Iba a poner conga la conga. Conga, conga, conga. Ese bailábamos, ¿no?
0: Poníamos, claro, la Gretchen de haber sido.
1: Ay, de los años.
0: ¿De qué año era? No, usted no se acuerda.
1: No. Ya le busco.
0: Porque usted es el memorioso de eso.
1: Pasa que ese era muy under, era muy conga la conga.

0: Creche, porque ahora que le estoy buscando ahí.
1: Ajá.
0: Claro, se ha hecho cosas en la cara, esto que se toca y se quedó parecido a bien parecido a Juan no, Carlos Capo la cara.
2: Hablando de gente que se ha hecho cosas en la cara, estaba viendo el otro día, ¿cómo se llama? Que pusimos un temita de ay, estoy grande.
0: Bueno, el que canta Mandy, para que su señor empiece a escribir cosas.
2: El que canta Mandy, ¿cómo se llama?
0: Barry Manilow. Pues yo le dije a su moto. Porque encima le queda feo. Porque no, es como el abuelo de Ken de la Barbie. De la Barbie,
2: pues. No, porque es como que se le ha arrugado todo en la nuca. Y acá tiene un globo así. No. Además, no se le ve cuando mueve los labios para cantar. Ahí está. Ese es mi amigo García.
0: Era Gretchen y Sech.
2: Este vamos a poner los pendeviejos. En el hablando.
0: ¿Cómo se puede poner?
2: No hay fuck. Sí.

0: Es muy bueno, es muy bueno.
1: Busque, porque ya te paré a creer. Busque Gretchen. Fíjese, ahora hay un video ahí, la cara. Parece, parece la vida en teta. De... Buen día, Chaquitos, aquí escuchando. Hoy, ¿quién gana? ¿Brasil o Japón? Puede ser el tema musical alusivo Big in Japan, dice el señor Huguito Urión.
2: Escuchá, Huguito, Japón gana 2-1 hoy día. Tenés que apostar en, ¿cómo se llama? Betwater.com. Martín, ¿en qué plataforma se apuesta?
1: No está escuchando porque no escribió nada.
2: Entonces. Ah, sí. María Odechi Brito de Miranda.
1: ¿Así se llama?
2: Sí. Nació... Ah, mire, más grande que yo. Nació el 29 de mayo de 1959. Tiene 67 añitos. En Río de Janeiro. Pero está conservada la señora.
1: No, se ha hecho, no. Fíjese, la claro, que yo busqué, puse Grecia, ¿no? Y me salió en...
2: Ella, ¿eh? A
1: ver. Claro, pero no es esa foto ahora.
2: Ah.
1: Después a Gretchen y quiere estar. Ahí tiene un video. No, está haciendo una macumba, algo está haciendo. Porque yo pongo, donde pongo el tema, que sale la tapa del disco. Claro, re flaquita, chajita, que ve.
2: No, acá está, está, en esta foto está, este, potable, digamos.
1: Claro, pero usted mismo está diciendo más grande que yo.
2: Un año más, bueno, pues yo estoy muy bien conservado. Sí, ella sigue mi receta.
1: ¿Por qué pone la yo cara? Creo que le ponemos la foto a ella y ella opina lo mismo de usted.
2: ¿Por qué me ataca?
1: Mire qué agresivo este, está su pollo, Sergio Mancilla.
2: Cerquito.
1: Pero esos temitas los escuchaban el combinado mis abuelos, dice.
2: Ojo, hacete el pendejo. ¿Y qué tiene? Nosotros hablamos de la buena música.
1: Dice el señor Armando que sigue con las quejas.
2: Armando, ¿qué pasó?
1: Dijo que me vaya a sacar una foto. ¿Quién? Abrazando de ¿quién? Juanjo. Ah, el sábado.
2: ¿Ocampo le dijo eso?
1: Uno subido a las rodillas de otro. Así dijo el guaso ese, dice.
2: Ocampo es celoso.
1: Un TikTok me mandó Héctor Raúl. ¿Cuánto tenés página de TikTok vos? ¿Qué te pasa?
2: ¿Calizaya tiene TikTok?
1: Sí. ¡Ay, pendejo! ¿Vos también te decís, mis abuelos escuchaban Gretchen en el combinado? No, dice, manda un TikTok, lo dice un perro argentino, rescató a dos niños, ¿sí?
2: ¡Ah, qué lindo!
1: Ya, sí, porque el maltrato fueron... que hacen con los animales que más te devuelven las cosas. Han llevado todos perros de Venezuela, de México, de Argentina.
2: Claro, porque son los que más sensibilidad tienen, claro, para encontrar... gente con vida. Y
1: maltratamos los animales, ¿no? Son terribles. Bar se llama el perro que decís vos. En Salta, digo, a ver, escuchen acá, en Jujuy, en Salta el viernes adelantarán el horario por el cierre del comercio por el partido.
2: ¿El partido a qué era?
1: A 7 de la tarde.
2: A las 7 de la tarde.
1: Y, sí, chan.
2: Y el viernes vamos a tener happy hour, seguramente, de sanguchito y masas.
1: Ah, este, la sirfa del sábado.
2: La cola llegaba hasta la plaza, ¿no?
1: Tremendo. Bueno, espérame, que cuando ella escuchó acá que pasamos, ella fue 6:30, los conoce a todas las chicas, pues, de ahí.
2: Ajá.
1: Y sí, yo vengo por happy hour. No, pero a las 7 le dicen a Angela. No, pero no estaría teniendo tiempo.
2: Ah.
1: Llevo los sándwiches.
2: Exquisito.
1: Olvidate.
2: No, el viernes, dice, seguro.
1: Mira que tengo que yo llegué al calle. Mira que en el lateral. ¡Oh, el sándwich!
2: Ah, sí, a las 7 el partido, el happy hour. Va a ser de 5 a 7, de 5.
1: Pero yo creo que la ganancia está que usted compre el kilo de masa y los sándwichitos.
2: Claro.
1: Porque ahí es donde usted va a ver la diferencia.
2: No, real. Tiene que llevar el kilo de masa y la docena de sándwich.
1: Claro.
2: Escucha, Marcelita. Marcelita. La verdad, yo compraría sin happy hour, nada, me lo llevo, los sándwiches de Creedon y las masas son lo más rico.
1: No, está bien, pero aprovechalo. Claro. Para que lleve los dos paquetes.
2: Sí, sí.
1: Usted sale de laburo y cae a la casa con ese y va a ver el partido, el post partido, no lo van a molestar.
2: No, además, 7 de la tarde. A mí me gusta de fondant. Oh, la masita con fondant.
1: Bueno, de Creedon, yo soy fanático del sándwich. Creo que no hay mejor sándwich en el mundo que lo
2: de,
1: que
2: está. No, el sándwich de miga de Creedon, no hay. ¿Con qué darlo?
1: No, esa que yo llegué así todo el paquete y dijo, me voy a bañar, vamos, voy a Argentina con el sándwichito. No podía haber partido por acá.
2: La cantidad de sándwiches que tenía. Muy rico.
1: Qué rico, y ahí me dijo. Dice, había mucha gente ya.
2: Sí, sí, sí. Para colmo, bueno, se confundía porque había fila para ir a la Plaza Belgrano y para entrar a Crillón. Ahí estaba Ocampo, Armando, Néstor, estaban todos.
1: Escucha, Armando.
2: Era la marcha el viernes.
1: ¿Marcha de qué?
2: Lo LGTBHQ es.
1: Al CRG. Ah, sí, el sábado. Dice Huguito que no le dijo cómo va a salir.
2: Te acabo de decir 2-1 para ganar Japón. Media vuelta y pong. Ahí está.
1: Ah, eso le faltaba.
2: China. Japón. Media vuelta y pong. Ahí está. Qué antigüedad, por favor.
1: Bueno, está por...
2: No sé, la página, no sé cuál página es la que ha puesto Néstor. Martín.
1: Martín. O Héctor. Hermano Héctor.
2: ¿Cómo se llama la página esa que ha puesto?
1: Yo mando a ver si yo la tengo para acá.
2: Porque ahí sale, cuánto paga la apuesta y todo eso. Chuvo, el otro día, ese día que pagaba, no me acuerdo. Cabo Verde pagaba 17-1 y al final ganó Cabo Verde. Y digo, uno tendría que. Betson, dice Héctor Alfaro. Betson.
1: Ah, ese. A ver, así yo borré todo.
2: Y una medio verde, ¿no? A ver, no me acuerdo, voy a buscar Betson acá.
1: Yo creo que se la mandé o no. La había mandado.
2: Betson. Empresa de apuesta en línea. Jugá en Betson, Argentina.
1: Betson es la que está haciendo la publicidad en los partidos, esa publicidad fea que sale un, como un chico así.
2: Claro, de... que dice para que sea realidad, no sé qué.
1: Que no pueden haber hecho una publicidad tan fea, digo.
2: Según dice que es Betson, ¿ya se podrá apostar o no?
1: No sé. Y había entre vez, pues haga un espíe. Métale ahí un...
2: Es que viste que él manda ya todo cocinado y dice cuánto paga. Mira, nosotros fomentando las apuestas. Después no jugamos ni a la tómbola.
1: Ah, bueno.
2: Así que no gané el telequino. Dos.
1: No me dijo nada los números, pero no. Ahora no hay ganador de telequino. Del premio mayor, ¿no? 2.000 millones ahí para el domingo.
2: Ahora voy a comprar de bajada.
1: Ay, Diosito santo, Dios.
2: Bájame nada del cielo.
1: ¿Cómo? No me lo saco, también me voy a ver la final.
2: Sí, no, compramos palco. Lo vemos ahí desde el dron. Alquilamos un dron, lo vemos de ahí arriba, no sé. 11:43 minutos.
1: Vale, señor Huguito, japonés.

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0: 12 del mediodía con 10 minutos, parte final de nuestro programa en lunes.
1: Todo por Japón, dice Javi.
0: Japón, China, Japón, media vuelta.
1: Ah, justo ahí dice, de partido de Brasil, ¿están listos para esto? Dice porque...

0: La vieja publicidad cuando jugaba Roberto Carlos, le pide, era una publicidad de Pepsi. Viene un chico japonés, le pide un autógrafo. Le hace el autógrafo, le da el autógrafo a Roberto Carlos y los japoneses saludan agachándose. Entonces hay un tiro libre en el partido y él le hace, se agacha Roberto Carlos y se agachan los japoneses y le hacen gol. Está muy bueno, pero lo que ha pasado, porque debe ser ese mundial, no sé, 90, ¿cierto?
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1: Está
0: esa.
1: portátil, la
0: Qué
1: llevaba,
0: muy
1: ¿viste?
0: buena
1: Tiene
0: esa Mini Cook.
1: rueditas, está muy buena. Muy bien, señores.
0: Yo la última información, porque hablábamos nosotros de recién acá de que si Messi jugaría el próximo mundial, que le. Y yo no sé, le decía por temas plata, por ahí, porque yo le digo, a ver ustedes qué opinan. Este mundial, el anterior, toda la gente fue por Messi. O sea, Messi el que vende
1: El
0: todo
1: mundo se mueve alrededor de
0: de
1: Messi.
0: Messi. Y el próximo mundial, ¿qué hacemos? Y la inauguración del próximo mundial en Argentina.
1: ¿Cuántos años va a tener Messi? 33.
0: 44, 3.
1: 43.
0: Y hoy entonces ahí nomás rápidamente usted me dice, yo busco. Hoy el jugador más viejo, el arquero de Escocia, 43 años y 160 días del Mundial de hoy.
1: Ah, sí.
0: Después Cristiano Ronaldo, que tiene 41, casi 42. Y Guillermo Ochoa, que es el arquero de México, con 40 y pico. Y Luka Modric, 40, casi 41. Y Edin Dzeko, el de Bosnia, también tiene 41, el arquero de
1: Ese
0: Alemania.
1: primo nuestro.
0: Casi padre
1: Seco.
0: nuestro, Dzeko.
1: Seco.
0: Crocante, no.
1: Sí, un día le llamo a mi hijita, le digo, ¿cómo está mi amor? ¿Cómo está Estoy crocante, papá. Ah, bueno, le digo yo, qué alegría. Yo pensando que crocante era
0: Crocante de
1: que
0: Dzeko.
1: estaba dulce, ¿no? Y le digo, entonces no te mando, papá, estoy crocante, seca. Me dice, ah, bueno, hijita, ahí te mando.
0: Que no te aguanto una broma.
1: Claro,
0: Así que yo
1: bueno.
0: digo, por ahí capaz que Messi es un
1: Sí.
0: tipo que no tuvo grandes lesiones.
1: No,
0: Un
1: no,
0: tipo aparte
1: Messi.
0: preparado y él dice, yo voy a seguir jugando.
1: Sí, porque él ama esto,
0: Claro.
1: él no sabe esa otra cosa.
0: Y ese es el tema.
1: Dos cosas. Una, o se pone el traje de dueño, porque ahora va a ser
0: Claro.
1: dueño del Inter de Miami, y embajador de la FIFA y esas cuestiones, que a él no le gusta, porque no le gusta. Él le gusta estar en la cancha, es un chico más,
0: Sí, a él
1: Messi.
0: le gusta, está ahí. No,
1: Y
0: no,
1: en una
0: claro.
1: de esas, nada, ¿qué hace? Va a entrar 10, 20 minutos, así como juega él, 15 minutos. Demasiado para atender Giles.
0: Escuche la última, sí. Pobre Bielsa. Revelan en Uruguay que Bielsa nunca estuvo enterado que Muslera estaba con 40 y 41 grados toda la noche
1: De fiebre.
0: de fiebre. Lo sabía el doctor, pero nadie se lo contó al DT, dice.
1: Triste todo, ¿no? Qué raro todo.
0: Pues no así es, por eso lo hablábamos temprano. Esto es igual que la Argentina en el Mundial de Rusia.
1: Claro, igual, fue un papelón ese, con Sampaoli, ¿no?
0: Claro, con Sampaoli y todos los arreglos.
1: Ahora, las cosas no suceden porque sí, ¿no? Recordemos que con Bielsa nos vimos en el 2002 en primera rueda, también nos echaron a mierda a nosotros.
0: Y teníamos,
1: ¿no?,
0: un equipo, por el amor de Dios, el equipo.
1: No, yo creo que lo de Bielsa, el problema es Bielsa, ¿para qué le voy a mentir?
0: Capaz que no es para selecciones.
1: Claro.
0: Bueno, pero él hizo ascender un equipo de...
1: De Inglaterra.
0: De Inglaterra, de segunda división, y hasta enseñándole modales de que déjense empatar. Porque habían hecho un gol mal hecho.
1: Sí.
0: Él hasta enseñándole a la gente que...
1: Había que tener código.
0: Claro. Pues digo, capaz que no es para...
1: Sí, capaz que le da el cuero hasta ahí.
0: No es para selecciones. Sí. Porque selecciones es complicado, ¿eh?
1: Claro.
0: Imagínate, vos ser seleccionado de Portugal y lo tenés, le va a decir
1: a Cristiano.
0: De Cristiano, le decís, che, no va a jugar hoy.
1: Claro.
0: No, se te terminó, ahí nomás te echaron.
1: Claro.
0: Ahí a toque te echaron.
1: No, vienen los portugueses, te hacen una marcha.
0: No es Messi, viste que el Messi arregla con él, charla, che, mejor que no juegue, ¿no? No, juega 10 minutos, 15.
1: Además, viste que él lo dijo, ¿cómo está Leo? Sí, voy a jugar. Juega.
0: Claro.
1: Leo le dice, no, prefiero entrar en el segundo tiempo. Entra en el segundo tiempo. Cristiano no. Cristiano le dice, no, mira, me tenés que llevar el desayuno a la cama. Quiero que me preparen milanesa con papa frita y después veo si juego. ¿No?
0: Y bueno, él dice que cuando lo llamó, lo cuenta de un principio de Net Mundial Scaloni, que cuando él lo llamó, che, te tengo que armar listo, ¿vos qué vas a hacer? Y estoy esperando que salga listo.
1: Claro, si me convocas.
0: Claro, yo soy igual que aquel.
1: Sí, sí.
0: Me convoca o no, ya depende de vos. Y eso te habla de otro. Lo dije, buena onda del combinado. Dice, además tienen razón, Juanjito. Japón le gana a Brasil, dice Sergito Mancilla. Te das vuelta como gato en el aire. Tengo papotas 10 luquitas. Pásame el alias de Juanjito, querido, por favor, dice. Sí, tiene. Ah, no, el alias. Vos querés apostar, no sé, Betson.
1: Claro, tenés que entrar a la aplicación esa Betson. Te registras, tenés que registrarte. Y ahí te dice cuánto paga cada peso que vos apostás. Se multiplica por la determinada cantidad de posibilidades que te da la casa de apuestas. Japón debe estar pagando 5 a 1, capaz.
0: Y tiene razón Juanjito de Bielsa. Qué viejo carolo, dice. bárbaro.
1: Vamos, García.
0: Sí, quiero, vamos, porque empiezan a aparecer estos muchachos.
1: Quiero ver el partido. 12-10.
0: No puede, pues.
1: ¿Por qué?
0: Y no tiene que hablar con él.
1: No, tengo. Yo tengo mis recursos, digamos. Hace 5 meses que tengo recursos. Me están odiando, pero bueno. A ver. 12-19, que la pasen bien. Mañana estaremos acá, el Dani García y yo, para hacer el segundo de la mañana. Chau.

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